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1: 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As I know, this is your first time in Chongqing and also the first live stream in Chinese mainland. Why did you choose Chongqing as your first stop?
2: Bueno, elegimos pues esta ciudad primero que todo porque vimos muchos videos en redes sociales que nos impactaron demasiado, como que había unas vistas increíbles, aparte los edificios, la noche se veía espectacular, las luces de drones, pues queríamos ver cómo era esa experiencia y aparte pues nuestros guías nos recomendaron mucho venir acá a la ciudad. Es una ciudad como que uno no está acostumbrado a ver, pues, porque es diferente a los paisajes que nosotros tenemos. Segundo, es muy bonita. Lo que más nos impactó de la ciudad es el cambio que hay del día a la noche. Es como una ciudad totalmente diferente. Las luces, la gente que es bastante amable. La comida también está muy diferente a lo que nosotros estamos acostumbrados a como que sí había visto como videos antes de la comida típica de China, pero verlo así como en vivo y en directo.Todo el tipo de animales que consumen acá realmente, las frutas estaban muy ricas, nos gustó mucho las frutas y otro tipo de alimentos que ahorita no recuerdo cuáles fueron los que más nos gustaron en el desayuno, pero fue muy rico, estaba delicioso, la gente muy amable, aparte comimos una comida que muy, muy, muy, muy típica de la ciudad, como unos fideos que nos comimos, ya nos insistió mucho que le echáramos la salsa.Y la verdad sabían muy rico, le daba como el toque a los fideos, estaban muy, muy, muy deliciosos, eso nos gustó. Fue como de las cosas que más nos gustó de la comida que probamos ese día. Y qué más, no, los shopping también estuvieron bonitos. La diferencia, no, es enorme, es del planeta a la Tierra. De pronto se parece un poquitico a Nueva York por las luces y eso, pero realmente es algo totalmente diferente que nosotros no estamos acostumbrados a ver, a comer, pues.Y aparte el show de drones que nos tocó fue increíble, todas las figuras, todo estaba increíble, muy lindo. La verdad me sentí bastante impactado porque nunca había visto un show de drones, aparte me sentí como en una película, como que demasiada tecnología. Me sentí muy emocionado al ver como todas las imágenes que se veían en el cielo, como que, bro, ¿qué es esto? Y es como que, no sé, algo que uno que es de Occidente no está acostumbrado a ver.
1: I noticed that you seem to quite interested in the new energy vehicle as well. What gave you the strongest real sense of Chongqing in high tech and futuristic side?
2: La verdad, los carros estaban increíbles. Es algo como que apenas está llegando a Colombia, los vehículos eléctricos de hace pocos años están llegando a Colombia. Ver toda la tecnología, todo lo que tienen los carros por dentro, ya que a nosotros nos gustan mucho los que esa base de energía es increíble porque es...O sea, es mucha tecnología la que se está manejando con esos vehículos y como que no estamos acostumbrados a ver eso en Colombia, apenas está como llegando ese tipo de carros.
1: Many foreign creators say that after coming to Chongqing, China, they found local people warm and openness than expected. Did you have that feeling in Chongqing?
2: Me causó mucho impacto eso porque la gente es muy, muy amable, sobre todo la gente que lo atiende a uno, la de los restaurantes y todo eso. Es como gente que se esfuerza realmente para que tú conozcas la cultura, para que pruebes su sabor. Y como que eso es bacano para nosotros porque uno se imagina como que la gente es un poco más fría y es al contrario. Es una gente muy, muy amable que quieren como mostrarle a uno su cultura y como enseñarle esas costumbres que ellos tienen.
1: Why do you think Chongqing has become so popular on overseas social media in past 2 years?
2: Yo pienso que es por lo impactante que es la ciudad por la noche, porque pasa de un color como medio gris a un montón de luces y como que es como que, wow, qué ciudad tan increíble, los edificios, la vista es otra cosa, es algo que tú no vas a encontrar en otro lugar del mundo, sino solamente como acá en esta ciudad y como que

0: Por eso es como que tienes impacto en las redes sociales, como que, oh, bro, esto tienes que verlo en vivo.
1: If you would say one thing that young people overseas who have never been to Chongqing, how would you recommend Chongqing to them?
0: No, mi recomendación es que vengan, que en realidad tienen que vivir esta experiencia que es única, que van a pasar muy, muy, muy, muy, muy rico, que van a descubrir cosas que en su vida van a sentir en otros lugares, a vivirlo. Entonces, mi recomendación es a que vengan. No hay otra forma de disfrutar esto si no es viniendo y sintiendo la amabilidad de la gente de acá, como que la vibra tan chimba que tiene la ciudad, y es como que 100% recomendado.
2: Of course, this Chongqing journey didn't just stay in their own cameras. It soon appeared on the screens of more viewers across Latin America. Now, let's take a look at what viewers had to say. Welcome.

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1: 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So let's see what's going on.
2: Whoa, Chongqing!
1: Oh, that's the Chongqing's famous monorail, right? The train to the spring.
2: Wow! Llevo un día aquí, bueno, 12 horas aquí, y no, siento que he vivido demasiadas cosas en muy poquito tiempo, cosas que nunca había visto. Y me tiene muy impactado, o sea, ha sido un choque muy fuerte, pero una locura.
1: Well, I can just feel all the drones just landing just in front of me. Okay, guys, that's all for today's vlog. 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
0: 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It's both grounded and futuristic, lively and breathtaking. 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
3: Welcome to Chongqing. As I know, this is your first time in Chongqing and also the first live stream in Chinese mainland. Why did you choose Chongqing as your first stop?
4: Bueno, elegimos pues esta ciudad primero que todo porque vimos muchos videos en redes sociales que nos impactaron demasiado, como que había unas vistas increíbles, aparte los edificios, la noche se veía espectacular, las luces de drones, pues queríamos ver cómo era esa experiencia y aparte pues nuestros guías nos recomendaron mucho venir acá a la ciudad. Es una ciudad como que uno no está acostumbrado a ver, pues, porque es diferente a los paisajes que nosotros tenemos. Segundo, es muy bonita. Lo que más nos impactó de la ciudad es el cambio que hay del día a la noche. Es como una ciudad totalmente diferente. Las luces, la gente que es bastante amable. La comida también está muy diferente a lo que nosotros estamos acostumbrados a como que sí había visto como videos antes de la comida típica de China, pero verlo así como en vivo y en directo. Todo el tipo de animales que consumen acá realmente, las frutas estaban muy ricas, nos gustó mucho las frutas y otro tipo de alimentos que ahorita no recuerdo cuáles fueron los que más nos gustaron en el desayuno, pero fue muy rico, estaba delicioso, la gente muy amable, aparte comimos una comida que muy, muy, muy, muy típica de la ciudad, como unos fideos que nos comimos. Bueno, nos insistió mucho que le echáramos la salsa y la verdad sabían muy rico, le daba como el toque a los fideos, estaban muy, muy, muy deliciosos, eso nos gustó, fue como de las cosas que más nos gustó de la comida que probamos ese día. Y qué más, no, los shopping también estuvieron bonitos. La diferencia, no, es enorme, es del planeta la Tierra, de pronto se parece un poquitico a Nueva York,

0: por las luces y eso, pero realmente es algo totalmente diferente que nosotros no estamos acostumbrados a ver, a comer, pues. Y aparte el show de drones que nos tocó fue increíble, todas las figuras, todo estaba increíble, muy lindo. La verdad me sentí bastante impactado porque nunca había visto un show de drones, aparte me sentí como en una película, como que demasiada tecnología. Me sentí muy emocionado al ver como todas las imágenes que se veían en el cielo, como que, bro, ¿qué es esto? Y es como que, no sé, algo que uno que es de Occidente no está acostumbrado a ver.
1: I noticed that you seem to quite interested in the new energy vehicle as well. What gave you the strongest will sense of Chongqing in high tech and futuristic side?
0: La verdad, los carros estaban increíbles. Es algo como que apenas está llegando a Colombia, los vehículos eléctricos de hace pocos años están llegando a Colombia. Ver toda la tecnología, todo lo que tienen los carros por dentro, ya que a nosotros nos gustan mucho los que esa base de energía es increíble porque es, o sea, es mucha tecnología la que se está manejando con esos vehículos y como que es, no estamos acostumbrados a ver eso en Colombia, apenas está como llegando ese tipo de carros.
1: Many foreign creators say that after coming to Chongqing, China, they found local people warm and openness than expected. Did you have that feeling in Chongqing?
0: Me causó mucho impacto eso porque la gente es muy, muy amable, sobre todo la gente que lo atiende a uno, la de los restaurantes y todo eso. Es como gente que se esfuerza realmente para que tú conozcas la cultura, para que pruebe su sabor. Y como que eso es bacano para nosotros porque uno se imagina como que la gente es un poco más fría y es al contrario. Es una gente muy, muy amable que quieren como mostrarle a uno su cultura y como enseñarle esas costumbres que ellos tienen.
1: Why do you think Chongqing has become so popular on overseas social media in past 2 years?
0: Yo pienso que es por lo impactante que es la ciudad por la noche, porque pasa de un color como medio gris a un montón de luces y como que es como que, wow, qué ciudad tan increíble, los edificios, la vista es otra cosa, es algo que tú no vas a encontrar en otro lugar del mundo, sino solamente como acá en esta ciudad y como que por eso es como que tienes impacto en las redes sociales, como que, oh, bro, esto tienes que verlo en vivo.
1: If you would say one thing that young people overseas who have never been to Chongqing, how would you recommend Chongqing to them?
0: No, mi recomendación es que vengan, que en realidad tienen que vivir esta experiencia que es única, que van a pasar muy, muy, muy, muy, muy rico, que van a descubrir cosas que en su vida van a sentir en otros lugares, a vivirlo. Entonces, mi recomendación es a que vengan. No hay otra forma de disfrutar esto si no es viniendo y sintiendo la amabilidad de la gente de acá, como que la vibra tan chimba que tiene la ciudad y es como que 100% recomendado.
2: Of course, this Chongqing journey didn't just stay in their own cameras. It soon appeared on the screens of more viewers across Latin America. Now, let's take a look at what viewers had to say.
3: Welcome, man.